0: Esta noche en este programa de Si se puede, un programa de radio que hacemos cada 2 semanas, producido por el personal aquí de Cata, hablando de información, noticias relevantes para la comunidad inmigrante. Hoy voy a dedicar el episodio de hablar de algo que muy importante que está pasando aquí en el estado de New Jersey, que ya ha salido a nivel nacional, internacional en las noticias, y es la huelga de hambre y de trabajo que se está haciendo en el centro de detención de Laney Hall, que se está ubicado aquí en Newark, New Jersey. Me imagino que muchos ya han escuchado de todo lo que ha estado pasando ahí. Es una situación bien fuerte y tenemos estamos ahí tratando de apoyar a los que están en huelga adentro y también las organizaciones que están ahí manifestando y protestando. Voy a resumir brevemente lo que ha pasado hasta ahora, pero realmente quiero enfocar en compartir las historias de los que están allá. Tenemos unos compañeros que están haciendo un trabajo muy importante de documentar y grabar todo lo que está pasando allá para que el público sabe de verdad lo que está pasando afuera del centro de detención y también adentro. Nuestros compas en Radio Jornalera, también en Resistencia en Acción y el Pueblo Unido han estado entrevistando y compartiendo entrevistas y comentarios de los que están ahí protestando, miembros de familias que tienen familiares detenidos y también de algunas personas que han sido liberados bueno, que han estado liberados del centro de detención, estaban adentro y ahora ya los dejó salir. Entonces vamos a escuchar esas entrevistas también para que realmente entiendan lo que está pasando, todas las injusticias y el tratamiento horrible que se está enfrentando los detenidos ahí en el centro de detención y todo lo que está sufriendo también los que están ahí manifestando y protestando de tratamiento muy agresivo de ICE, agentes de migración, tal como de agentes de la policía estatal y la policía local, que todos han estado ahí tratando de disminuir la capacidad de la protesta pacífica de las personas. Entonces, eso es lo que vamos a hablar hoy. Obviamente hay muchas noticias que también pueden ver. También estamos compartiendo información en las redes sociales de Cata y Radio Cata de cómo se puede apoyar a los huelguistas, los que están detenidos ahí en el centro de detención y también cómo se puede apoyar a la lucha de los que están protestando y manifestando ahí todos los días, día y noche, y enfrentando un tratamiento muy agresivo de la policía allá. Como ya tiene como 12 días, empezó la protesta el 22, bueno, la huelga empezó el 22 de mayo. En ese centro de detención hay como unos 300 inmigrantes y que tomaron la decisión de dejar de comer y de trabajar en huelga, como protestando, porque dice que las condiciones en el centro de detención son horribles. Está sobre capacidad, no atienden a los que necesitan un cuidado médico, la comida está dañada, fea, podrido, a veces tiene gusanos y ya no quieren soportar y no deben de tener que soportar ese tipo de tratamiento. Entonces, el 22 de mayo, con el apoyo de algunas organizaciones de afuera, lanzaron su huelga de hambre y de trabajo con sus demandas. Y tienen 4 demandas los que están detenidos ahí en el centro de detención. Uno es reunirse con la gobernadora. Quiere que ella visita el centro de detención para observar directamente las condiciones de detención y escuchar los testimonios directamente de las personas detenidas. También tienen liberación de jóvenes y mayores de edad. Liberación inmediata de todos los jóvenes, personas mayores y mujeres embarazadas que necesitan una detención más detallada. También una liberación inmediata de aquellas personas con situaciones médicas graves, porque ahí no están recibiendo la atención médica que necesitan. También quieren detener la presión que ellos reciben para firmar documentos de deportación y quieren un respeto, okay, una revisión, una buena revisión de todos los casos de inmigración y seguir el proceso, el debido proceso que se debe de seguir para cualquier caso de inmigración sin presionar a nadie a hacer algo que no quiere hacer. Esas son las demandas. Según las condiciones y el tratamiento bien feo que se está pasando, todos dentro del centro de detención. Entonces, desde entonces, el 22 de mayo que empezó la huelga, tenían el apoyo, han tenido el apoyo de muchas organizaciones y personas protestando y manifestando ahí enfrente del centro de detención, tratando de exigir al Estado y al gobierno y al centro de detención que cumplen con las demandas de los que están detenidos. Desde entonces, ha estado escalando la violencia contra los que están protestando y manifestando y los agentes de migración ahí y después la gobernadora mandó a la policía estatal para tratar de controlar a los que están protestando ahí. Y todo ha sido muy fuerte y agresivo en contra de los que están ahí protestando. Han usado gas pimienta, bastones, balatas de plástico. Gases que causa lágrimas, que lastiman los ojos. A los que están ahí, la mayoría que están protestando pacíficamente, trataron de después mover las personas a un lugar específico donde solo en ese lugar podían hacer su manifestación, también usando cualquier excusa para después usar las tácticas agresivas o la violencia para tratar de mover o sacar a las personas que estaban ahí en la manifestación, básicamente quitándoles el derecho de protestar pacíficamente que está dentro de la Constitución de los Estados Unidos, la primera enmienda. Que tienen el derecho de estar ahí presentando las demandas y protestando en contra de las condiciones y la injusticia que está pasando en el centro de detención. La gobernadora sí visitó una vez, no la dejó entrar a ver adentro del centro de detención ni de hablar con ninguna persona detenida. Y desde entonces ella ha estado tratando de controlar los que están ahí protestando y mandando a la policía estatal de controlar y no ha podido, no ha estado apoyando a la causa de los detenidos ni tratando de cumplir con sus demandas. También algunas personas han podido salir del centro de detención. Y también han dejado salir algunos de las que están muy enfermos o que necesitan una atención médica más detallada o más específico, pero es muy poco y no han cumplido con ninguna demanda y solamente se han enfocado la gobernadora de New Jersey, tal como la policía de disminuir la capacidad de los que están ahí protestando y tratando de controlarles más con la violencia y sus tácticas agresivas. Había unos cambios ahora, había un toque de queda que nadie pudo estar ahí después de las 9 de la noche hasta las 6 de la mañana. otra vez tratando de controlar las protestas y no dejarles cumplir con el derecho que tienen de estar ahí protestando pacíficamente. Supuestamente ahora dice que van a quitar el toque de queda, se van a quitar la policía estatal y la policía del área local, van a tomar control y los van a dejar otra vez protestar enfrente del centro de detención, pero eso falta para ver. Ahora vamos a escuchar algunos videos. Todo eso viene de nuestros compas en Radio Jornalera, Resistencia en Acción y el Pueblo Unido, que han estado ahí todos los días haciendo el trabajo de protesta. Cosecha también aquí en New Jersey organizando la protesta y realmente exigiendo que toman en serio las demandas de los detenidos y exigiendo que cumplen con las demandas de las personas detenidas ahí en el centro de detención. Entonces voy a compartir dos videos, uno de los que han estado ahí protestando, manifestando de varias organizaciones, y otro que es que una entrevista con un familiar que tiene un ser querido ahí detenido en el centro de detención. Entonces vamos a escuchar de su punto de vista y de la experiencia que han escuchado que tienen las personas ahí adentro del centro de detención. Hablan en español y también en inglés, pero su mensaje es muy, muy importante. Vamos a escuchar.
1: Hola, mi gente, mi nombre es Ashley. Seguimos aquí afuera de Delaney Hall. Es el tercer día que los detenidos adentro están con sus huelgas, donde ellos están demandando que la gobernadora venga para aquí abajo y hable, tenga una conversación con ellos, para que ellos miren lo injusto que está pasando ahí adentro. Y lo que demandamos no solo es que las condiciones se mejoren, sino que sean libres, no solo Martín, pero todos los que están ahí adentro.
2: Pues aquí todos los compas de ISAR de Nueva Jersey estamos aquí de todas las partes de Nueva Jersey. Nosotros vinimos más de 2 horas para apoyar al movimiento aquí en Newark, afuera del Delaney Hall, para exigir justicia para Martín, para asegurarnos que no lo van a trasladar esta noche, para decir ya ningún otro más aquí en Delaney Hall en Newark. Entonces estamos aquí todos unidos, todos los grupos de ISAR New Jersey. Así empieza y así se fortalece el movimiento cuando estamos en solidaridad con cada uno. Y estamos aquí para apoyar a las esposas de Martín, a todos los que están haciendo huelga adentro. Y aquí estamos y no nos vamos.
3: So we're here outside of Delaney Hall, where there has been an ongoing hunger strike and labor strike for the past couple of days. We're out here to stand in solidarity with the detained folks inside to say that there should not be one more detained person. Everybody should be free. This is inhumane. This is unjust. We are all people. We are workers. We are community members, and we deserve freedom. So we are demanding that Mikey Sherrill and all New Jersey elected representatives show up to Delaney Hall, see what's going on. Free our people and shut it down.
4: When immigrant rights are under attack, what do we do? When immigrant rights are under attack, what do we do?
5: It would be great if you could please listen to a couple of the families that are here today.
6: Hola, mi nombre es Tatiana. Tengo a mi esposo que ha sido detenido hace 2 meses. Lleva 2 meses aquí encerrado. A él todavía no le han dejado ninguna corte. No nos contestan en habeas. Él me llamó hoy porque él quería ayuda, porque vio cómo le pegaban a la gente, cómo les sprayaban peppermint gas. Habían personas tiradas en el suelo sangrando. Y él sí confirma que están en una huelga de hambre. Ellos no bajan a comer. Ellos se alimentan de las galletas que compran, lo cual no es nada nutritivo para ellos. Queremos las demandas de ellos que sean escuchadas y que los liberen de este lugar tan horrible. Nosotros tenemos 2 hijos de 10 meses y él es el sustento de nuestra familia. Yo sin él no voy a poder seguir tanto. Necesitamos el apoyo de las organizaciones, del Congreso. Ellos tienen que venir a ver y estar pendientes de lo que está pasando aquí. Es una injusticia cómo los tratan. Ellos no son animales para que les peguen, para que los traten así. No podemos seguir con los ojos cerrados a lo que está pasando con nuestra gente, con los inmigrantes de este país. These aren't criminals. They don't have no charges. The only thing they did was come into this country looking for a better future. My husband was applying for a visa U, and the person who was doing it called personally immigration on him so he could get deported. How is this fair? He's trying to legalize himself in this country. How is this fair? Please tell me. So I beg whoever can make a change to come and try and make a change. Thank you.
0: Aquí estamos en Radio Cata escuchando el testimonio de una esposa de alguien que esté detenido, que estaba detenido ahí en el centro de detención, de lo fuerte que está pasando las personas detenidas ahí, de las condiciones inhumanas que tienen que vivir ahí, y por eso empezaron una huelga de hambre y de labor el 22 de mayo. Desde entonces han estado exigiendo sus demandas de reunir con la gobernadora, de dejar salir los que necesitan un cuidado médico, los que son más vulnerables, de una revisión buena de sus casos de inmigración, que liberan a todos que están ahí para poder cerrar el centro de detención, que ya es es un lugar horrible donde nadie debe de tener que estar viviendo. Entonces se siguen en esa lucha, en esa batalla, para exigiendo esas demandas. Y como escuchamos a la señora que estaba compartiendo, de que la mayoría ahí no son criminales, ninguno tiene un récord criminal, pero como sabemos, agentes de migración están buscando detener a cualquier persona que puedan, y muy injustamente. Y ahí ya hay un sobrecupo de personas, las condiciones son horribles, no son sanas, la comida está podrida, y ya. Los que no deben de tener que aguantar eso nada más. Entonces también estamos aquí en apoyo de ellos, tratando de ayudar, de exigir que cumplan con sus demandas de los que estén detenidos. También en el medio de la huelga, después de una semana, muchos que estaban ahí detenidos llamaron por teléfono a sus familiares y sus abogados desde el interior del centro de detención, para pedir una ayuda urgente, que estaban los guardias y los agentes federales golpeando con bastones y puñetazos a los que estaban en huelga de hambre, también usando gases lacrimógenos para que salga, que hace daño a los ojos, ¿no? Para incapacitar a las personas. Y como para castigar los que estaban ahí en la huelga y exigiendo esas demandas. Que varias personas terminaron con sangre saliendo de sus heridos, y que sufriendo de los golpes fuertes de los guardias y los agentes de migración que estaban ahí adentro, como eso, como una represalia, ¿no? De que porque ellos estaban haciendo la huelga. Entonces eso es lo que ha estado pasando ahí adentro del centro de detención, en contra de los detenidos, y también lo que ha estado protestando las organizaciones y las personas afuera. Hoy también salió en las noticias que el estado de New Jersey está demandando al centro de detención porque no dejaron entrar a hacer inspección del Departamento de Salud, lo cual tienen que hacer, están obligados a hacer eso. Pero no dejaron entrar oficiales del Departamento de Salud para hacer una inspección total. Entonces, al no hacer eso, el estado está haciendo una demanda en contra del centro de detención, que para por lo menos obligarles de dejar entrar esos oficios para hacer la inspección. Pero eso es muy poco y no, no realmente ayuda a cumplir con las demandas de los que están ahí en huelga. Entonces van a seguir poniendo, vamos a seguir poniendo presión en todos para que cumplan con sus demandas, que dejan salir a todos y que realmente puedan pasar el proceso correcto y legal para revisar sus casos de inmigración y seguir el debido proceso, que todos tienen derecho a eso aquí en los Estados Unidos. Ahora quiero compartir dos entrevistas que otra vez hicieron nuestros compañeros en Radio Jornalera y El Pueblo Unido con personas que sí pudo salir del centro de detención, les dejaban salir. Y van a contar realmente lo que estaba pasando ahí adentro y de su experiencia siendo detenido ahí. Escuchamos.
7: Había gente ahí manifestando. Y eso es una fuerza extra que te motiva, que tú puedes salir adelante en esto.
8: Pues antes que nada, gracias a Dios, estamos con otro compa que fue libertado hoy afuera de Delaney Hall. Estamos aquí con un compa desde toda el sur de Nueva Jersey, lo que es Bridgeton. Entonces, por favor, compa, ¿cómo te sientes ahorita que ya saliste libre afuera del centro de detención conocido como Delaney Hall?
7: Me siento bien, me siento en paz, en calma ahora. Muy, muy diferente a lo que me sentí en estos días que estuve ahí detenido. Sin comunicaciones, o sea, muy, muy diferente, muy, muy tranquilo.
8: ¿Nos puedes explicar un poquito cómo estaban las condiciones adentro? ¿Cómo te sentiste con todo lo que estaba pasando adentro?
7: La situación está muy caótica, se puede decir. Hay demasiada gente. Se puede decir, está poblado todo. Está muy caótica la situación ahí adentro ahora mismo.
8: ¿Qué te hizo tener un poquito de esperanza, una luz al final del túnel? ¿Por qué estabas luchando, jefe?
7: Yo pienso que tenía la esperanza de que podría salir porque no tengo problemas con ellos. No sé por qué me arrestaron. Eso era lo que yo pensaba, digamos. Si no hice nada, no tengo nada, hay la esperanza. Es como la luz al final del túnel. Siempre pensé en eso porque... O sea, sin deber nada, pero caí en esto, digamos. Eso fue lo que me mantuvo con esperanzas de seguir pensando en que todo estaría bien.
8: Compa, ¿tienes un mensaje a los que todavía están adentro, los que todavía siguen en la huelga?
7: Claro que sí, que no, que no pierdan la esperanza, digamos, que sea para bien o sea para mal, pero siempre hay una salida. Siempre hay una salida, pero que no pierdan la esperanza, que ellos sí pueden salir de esta situación, que digamos. Que no pierdan la esperanza más que nada.
8: Así es. ¿Y ahora te toca esta noche reunirte con la familia?
7: Claro, sí, extraño a mis pequeñas hijas, es lo que más he añorado en estos días y gracias a Dios quedé libre, se puede decir. Y solo espero llegar a verlas por ahora.
8: Pues hoy te toca celebrar, claro. Pero a los que todavía están adentro vamos a seguir luchando. Compa, gracias por tus palabras, gracias por tu coraje, por tu fuerza. Por contar tu historia y nos vemos en la lucha, ¿ok?
7: Gracias a ustedes porque de esto se escucha hasta en el interior, digamos, de poquito mucho ruido que se hace. El día que llegamos estaba lloviendo y ellas estaban ahí y eso es motivador para uno que llega.

0: Muchas gracias por estar con nosotros para compartir su historia. En primer lugar, ¿cómo son las condiciones adentro del centro de detención de aquí, Delaney?
1: Mira, las condiciones no son óptimas. Ahorita no hay personal de limpieza, no hay un aseo debido, la gente no está bajando a comer por el paro que estamos haciendo y también no hay asistencia médica. Ayer se puso un muchacho mal, si es cierto, por la huelga de hambre, tuvo una descompensación. Fuimos al centro de enfermería, no nos quisieron prestar la silla de rueda porque el chico no podía caminar. Tuvimos que poner las pastillas propias de nosotros, darle líquidos de nosotros de azúcar con un poquito de sal para compensar los electrolitos. Y en verdad no hay ahorita las garantías del caso para esta huelga que tenemos, porque estamos pidiendo un proceso debido, un debido proceso. Los procesos que tenemos en la corte no los dejan hablar a nuestros abogados. Muchas veces nos dan corte predeterminada, nos mandan un sobre diciendo que ya tenemos el veredicto, expulsión o deportación. Las fianzas no se están dando, eso que es nuestro derecho, todos los que no tienen delito, no lo sé, pero no están dando fianzas, y si la dan, la fianza son 20, 25, 10, 15, 30, 35, hasta 50, 55 mil están pidiendo de fianza. Entonces, para nosotros, la verdad, no hay un debido proceso, porque la verdad, la alimentación tampoco es la mejor. Solo una vez a la semana se come pollo, de ahí la demás, embutidos, tuna y cosas por el estilo. Entonces, que se mejore la calidad de la atención y la cocina, porque hay días que la comida es desabrida, y si la comemos o se come, en fin, es por la necesidad de tener algo en el estómago.
0: ¿Cómo es que surge este mes la idea de hacer una huelga?
1: Esta huelga, como te acabo de comentar, es porque no se está respetando el debido proceso. Tenemos jueces de 50, 70 cortes al día, y ¿quién puede trabajar de esa manera, no? Entonces, eso es lo que a nosotros nos ha promovido a hacer este paro, porque todos los que llegan a corte es expulsión, deportación o salida voluntaria. Y cuando vas con tu abogado, le dice, ese es el veredicto. Si no estás de acuerdo, apela. ¿Y qué? ¿Nuestros derechos dónde quedan? Nuestros derechos quedan pisoteados.
0: Claro, son muchos los que están vulnerando, por ejemplo, en el marco laboral. ¿Cuánto es que le pagaba a usted la hora el centro por limpiar o trabajar ahí?
1: Mira, a nosotros o a todos o a los que trabajaban, les pagan $1 la hora. En el día trabajan 3 horas y les dan $3. Y también ahí hubo algunas repercusiones. Cuando ya no quisieron ir a trabajar por X motivo a algunas personas, les cambiaban de unidad, les cambiaban de cuarto, amenazándoles por qué no están limpiando, por qué no están haciendo. Eso es lo que pasaba. Entonces decían que no era obligado. Y por último, si no tienen un permiso de trabajo, un social, por algo están detenidos, ¿por qué les hacen trabajar? ¿No? Entonces eso tampoco debe ser así.
0: Sí, desde que se lanzó la huelga, ¿cómo describiría usted el tratamiento que les ha dado los guardias y el personal adentro?
1: Mira, ha habido hostigamiento, ha habido como algo de venganza por hacer este paro, porque no, en realidad este paro que se ha realizado, nos quitaron las tablets, no nos dejaban comunicarnos. Entonces, para nosotros, en verdad, este paro ha sido bueno, porque vino autoridades, vino senadores, si pasamos hambre, comimos sí, agua, refresco, café, lo que teníamos nada más, porque nadie bajaba al comedor, solamente las personas que tienen diabetes, tercera edad, y uno que otro que quería bajar, porque el paro es voluntario. El paro no se lo obliga a nadie a querer parar, a nadie a querer hacer algo. El paro es voluntario. El que quiere baja a comer, toma y bebe sus alimentos. Y el que quiere lo respeta.
0: Claro. ¿Y cuáles son las demandas entonces de los huelguistas?
1: El debido proceso reclamamos. Uno, es el debido proceso. Dos, que se nos respete nuestros derechos. Allí hay muchas personas que han sufrido golpes de personas, de los guardias, personas de tercera edad, jóvenes, que los guardias los tratan mal, los empujan, les ponen la mano, los fucking mother, los tratan así, Bueno, se presentan los requests, pero siguen trabajando ese personal.
2: Hola a todos, estamos aquí en el episodio de Sí se puede en Radio Cata, hablando de la situación de los que estén detenidos en el centro de detención de Delaney Hall, que está ubicado aquí en New Jersey, en Newark, que están haciendo una huelga de hambre y de labor, exigiendo

decía, desde adentro. Entonces, siempre queremos reconocer el trabajo fuerte que se están haciendo ellos, y gracias otra vez por dejarnos compartir esas entrevistas y audios. Estamos en las redes sociales de Cata y Radio Cata compartiendo información sobre cómo se puede apoyar a las familias de personas detenidas, también a las personas detenidas y también a las organizaciones y personas que están ahí protestando. Varios ya han experimentado violencia, los detenidos y también los que están protestando, violencia de migración, agentes de migración, de la policía estatal. Y están pasando por momentos bien fuertes allá. Entonces, para más información de cómo se puede apoyar a la lucha de todos, se puede ver en nuestras redes sociales, en Facebook y en Instagram de Cata, y de Radio Cata. Al último, voy a compartir una declaración que escribimos de parte de Cata que demuestra nuestro apoyo a lo que está haciendo y también rechazando el trato horrible que se está pasando ahí, los que están en el centro de detención. Cata rechaza firmemente el trato horrible y cruel a los detenidos en Delaney Hall, Nueva Jersey, y la violencia de los agentes de ICE contra las manifestantes. Los detenidos en Delaney Hall están arriesgando su salud en una huelga de hambre y de trabajo para pedir dignidad humana básica. No se puede aceptar que 300 detenidos vivan en condiciones tan malas, con reportes de lugares sucios, comida dañada y falta de atención médica, en especial para los que están muy enfermos. Además, la violencia de los agentes de ICE contra los manifestantes es totalmente inaceptable. El uso de gas pimienta y golpes contra las familias y los amigos que apoyan a los detenidos demuestra que no les importa la seguridad de la gente ni de la ley. Esto demuestra que las autoridades actúan como si no tuvieran que obedecer las reglas. Debemos exigir una investigación rápida y libre sobre los abusos en Delaney Hall y castigos para los oficiales que atacaron a la gente. Pedimos a los líderes locales y del gobierno que ayuden a cumplir las peticiones de los detenidos, hablar directamente con la gobernadora Mikey Sherrill, soltar de inmediato a los enfermos, ancianos y jóvenes, revisar bien los casos de inmigración, terminar con las presiones para obligarlos a firmar papeles de deportación o salida voluntaria y cerrar ese centro de detención. La verdadera justicia llegará cuando dejen de tratar a los inmigrantes como criminales y cuando cambie ese sistema que prefiere el castigo antes que el respeto a las personas. Ahí en las redes sociales de Cata, Red de Cata, puede ver esa declaración y también varios enlaces de cómo se puede apoyar y también información de cómo llamar a la gobernadora y los representantes exigiendo que cumplan con las demandas de los detenidos y buscan cómo cerrar el centro de detención. También otra vez los compas en la coalición de ICE fuera de New Jersey, Resistencia en Acción, Cosecha de New Jersey, El Pueblo Unido, Radio Jornalera, siempre están compartiendo en sus redes sociales todo lo que está pasando allá. Se pueden unirse a sus páginas o también buscar información de cómo se puede unirse a la protesta, a la manifestación allá en Delaney Hall. Claro, si tienen cualquier pregunta, también se puede comunicar aquí con nosotros en Cata al 856-881-2507 o mándanos un mensaje. Para terminar el programa, solamente unos anuncios aquí. Siempre la oficina de Cata está abierto todos los martes aquí en Bridgeton de 1 a 8. Pueden venir sin cita con cualquier consulta o pregunta. Aquí atendemos. A todos también tenemos el programa de Si Se Puede cada 2 semanas de 8 a 9 aquí en Radio Cata. Ya empezamos con los días de trabajo en nuestro huerto comunitario. Se van a

celebrar el Día de Papá, este 14 de junio a las 10 de la mañana en el huerto comunitario de Cata aquí en Bridgeton, que queda en la 80 de Church Street, y también ya están empezando sus días de trabajo en el huerto, que va a ser ese mismo 14 de junio y también el 27 de junio. Y en junio 17, creo, van a empezar con su mercado, un mercadito semana donde van a estar vendiendo a un precio muy barato todos los productos orgánicos que sale del huerto comunitario de Cata. Igual también aceptan los cupones, SNAP, WIC, todo lo que necesitan tienen para poder comprar a un precio más barato. La comida se puede usarlo ahí en el huerto comunitario de Cata aquí en Bridgeton. También estamos planeando una reunión comunitaria en persona aquí en Bridgeton. Para la comunidad invitada, pensamos hablar de DACA, actualizaciones de lo que está pasando con DACA, y hacer una presentación sobre lo que ha estado pasando y lo que deben de hacer o lo que puedan hacer para renovar sus solicitudes de DACA. Toda esa información siempre estamos compartiendo en las redes sociales de Cata y de Radio Cata para que puedan participar. Siempre están invitados a las actividades de la organización. Gracias otra vez para acompañarme aquí en el programa de Si Se Puede. Aquí en Radio Cata estamos todo el personal de Cata presentando ese programa cada dos semanas. En Radio Cata siempre nos puedes escuchar en 102.5 FM, radiocata.com. Y ese programa siempre está en transmisión en vivo en Facebook también. Espero que les haya servido algo de información de hoy. Por favor, buscan cómo se puede apoyar la lucha de las personas detenidas aquí en Delaney Hall. Y estamos aquí también para seguir acompañándoles mientras que buscan ayuda y apoyo con sus demandas y la justicia para los que estén detenidos ahí. Gracias otra vez, que pasen buenas noches y Sí Se Puede.

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0: ¿Quién viene ahí?
1: ¿Quién?
0: El prostipiru golfo.
1: Es bien volado.
2: Ay, es bien mentiroso.
0: ¿Qué tienes? Está bien bueno.
3: Bueno, manas, ¿cómo están?
0: ¿Qué rollo?
3: ¿Qué andas haciendo, vaya?
1: Y agarrando cura.
3: Vamos, no puedes agarrar cura, vamos.
0: Vamos, vamos,
3: sí, claro,
1: por Caribe.
3: Sí, por Caribe, cerveza, vino, lo que sea, pero... ¡Ey, ey! Pero apaguen los celulares, ¿no?
0: ¡Arre,
3: pues, vámonos!

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